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Gracie Abrams continúa mostrándonos el universo de Daughter from Hell, su esperadísimo nuevo álbum de estudio. Su canción, Look at My Life, muestra una nueva apuesta de su sonido, con una letra en la que repasa momentos de su vida, en un verdadero ego trip.

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1: Stella Lefty se convirtió en la voz revelación del country. La joven cantante, en pareja con la estrella Vincent Mason, demostró con Boston que es mucho más que la novia de. Boston se posicionó entre los 30 primeros de la lista country. Su éxito fue aún mayor en la lista Hot 100, que incluye todos los géneros, alcanzando el puesto número 15.

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1: Qué bien, Mendoza.
2: Acá deben tener 3 estrellas. O 4, te digo.
3: 4 estrellas. ¿Te imaginás 4 estrellas?
2: Vinimos a relajarnos.

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2: Sam Smith inicia un nuevo capítulo en su carrera con el lanzamiento de My Guy. Es el primer adelanto de su próximo álbum de estudio, Hazel Eyes. Trabajo en el que el cantante y múltiple ganador de Grammys promete plasmar una evolución artística que se ha gestado durante más de 3 años sin pisar un estudio de grabación.

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6: 7 y 3 de la mañana.
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6: La justicia pidió pruebas nuevas sobre Manuel Adorni. Dos plataformas de criptomonedas deben informar los movimientos de las cuentas del ex jefe de gabinete. El fiscal Gerardo Policita quiere reconstruir el historial completo de operaciones y transferencias del ex funcionario libertario. Clara Mucio publicó un texto en las redes sociales buscando justificar su postura después de la repercusión que generaron las polémicas declaraciones sobre la ESI. La vicejefa de gobierno de la ciudad denunció haber sido víctima de agresiones, a pesar de que sus afirmaciones no coinciden con la evidencia científica ni con el marco legal vigente. Cuba denunció a Estados Unidos ante la ONU, acusó al gobierno de Donald Trump de presiones inéditas con amenazas y chantajes. El canciller Rodríguez dijo que Washington busca impedir un voto en contra de las sanciones impuestas en La Habana. La temperatura, amigos, tremenda, tremenda. 5 grados 5, pero hace mucho frío hoy. Sensación térmica es 3 grados 9, la humedad es del 93 en el porcentaje. Hoy no está garuando, hoy está bastante más seco el tiempo. 1017 hectopascales de presión, el viento sopla del sudeste a 8 kilómetros por hora. La visibilidad es de 10 kilómetros, la máxima para hoy de 13 grados.
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6: ¿Cómo les va? 11:30, 04, 107.7. Si tienen ganas de hacer reporte, háganlo porque lo necesitamos y lo queremos compartir y difundir. Ya está la operación tenida puesta en el aire. Jackie Fleitas.
7: Hola.
6: Se encarga de la produ de One and Only Luli de Vicenzi. Coordina Alberto Bacigalupo, musicaliza el Kiru. Y hoy tenemos, además de la agenda, el Mininoti, estos artistas para arrancar.

0: Gaga haciendo Paparazzi. Y como les dije, 11:30, 04:107. Si tienen ganas, hay reporte. Pero ahora tenemos el nuestro.
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0: En autopista Buenos Aires-La Plata, el tránsito es intenso en sentido a Cava hacia La Plata, tránsito normal. Autopista Riccieri, tránsito intenso también sentido a Cava con marcha lenta en el enlace con autopista de Lepiane por obras de AUSA. Hay corte en el oeste, esto es Huelán Rodríguez, mano a Cava por un vuelco. En cuanto a los servicios, el tren línea Urquiza opera con servicio limitado entre las estaciones La Croce y Rubén Darío. Continúa cerrada la estación Tribunales de la línea D. El resto de los trenes, subtes, premetro, funcionan con normalidad.
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Ahí estaba Ed Sheeran haciendo Camera, sonó Eminem con Just Lose It y se viene el clima. Bueno, a ver, ¿qué es lo que va a pasar hoy? El Servicio Meteorológico Nacional informó que este lunes 6 de julio en la Ciudad de Buenos Aires y alrededores la temperatura va a ir de los 5 a los 13 grados con neblinas por la mañana, no va a haber lluvia, el cielo va a estar parcialmente nublado. Mañana martes se prevé también cielo parcialmente nublado, mientras que los registros térmicos van a marcar 2 grados. Ojo, mañana muy, muy, muy fresco. De mínima, 17 de máxima. Va a haber

el miércoles. En tanto, el Servicio Meteorológico Nacional pronostica temperaturas que van a oscilar entre los 6 y los 8 grados con cielo parcialmente nublado. ¿Qué pasa en este momento en la Ciudad de Buenos Aires? Tenemos 5 grados 7, 3 grados 7 de sensación térmica. El cielo está cubierto, la humedad es del 93 en el porcentaje. La presión 1018 hectopascales, el viento está soplando del sudoeste a 10 kilómetros por hora. La visibilidad es de 10 kilómetros y la máxima de 13 grados. Esto es Bruno Mars haciendo I Just Might.

0: David Guetta con Bebe Rexha haciendo I'm good, busy earning, según Jungle, I just might, según Bruno Mars, y se viene el snack.
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0: El presidente Javier Milei y la vicepresidenta Victoria Villarroel van a volver a cruzarse en público esta semana. Esto va a pasar en la vigilia por el Día de la Independencia, el 9 de

0: julio. La actividad, que se va a llevar a cabo el próximo miércoles 8 por la noche en la Casa Histórica de Tucumán, va a ser organizada por el gobernador provincial Osvaldo Ojaldo. El ministro de Economía, Luis Caputo, va a presentar hoy el programa financiero para lo que resta de este año y todo 2027. El anuncio se va a hacer faltando 3 días para que el gobierno tenga que pagar 4.300 millones de dólares a los bonistas privados. El dato del Mundial, Noruega le ganó a Brasil por 2-1 e Inglaterra venció por 3-2 a México. Ambos equipos se van a cruzar en los cuartos de final del Mundial. Esto va a pasar el sábado 11 de julio en Miami.
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0: Ya preparaste el reporte, has preparado el reporte, lo puedes hacer. 11:30, 04:107. Donde sea que vayas, donde sea que estés, contanos qué es lo que pasa. Nosotros te decimos, banquina reducida en autopista Richeri, en el tramo de autopista Jorge Newbery, kilómetro 31, sentido Canning. Choque en la General Paz, altura Rivadavia, mano al Río de la Plata. Interviene el SAME aéreo. El tránsito es intenso en autopista Buenos Aires-La Plata, mano acaba. Y en cuanto a los servicios, el tren Línea Urquiza opera con servicio limitado entre las estaciones La Croce y Rubén Darío. Continúa cerrada la estación Tribunales de la Línea D y el resto de los trenes, subtes, premetro, funcionan con normalidad.
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0: Esta Taste So Good, Neil Horan, había sonado Así es el calor en la versión de Cachorro con el Zar. 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

0: haciendo Too Sweet. Y antes, Gwen Stefani, parte de su primer disco solista era Hollaback Girl. 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

0: Erasure haciendo Always. When did you get hot? Sabrina Carpenter. 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
4: 8:01.
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4: La justicia pidió pruebas sobre Manuel Adorni. Dos plataformas de criptomonedas tienen que informar los movimientos en las cuentas del ex jefe de gabinete. El fiscal Gerardo Policita quiere reconstruir el historial completo de operaciones y de transferencias del ex funcionario libertario. La Comisión de Energía Atómica, es decir, la CNA, denuncia que atraviesa su peor momento mientras el gobierno impulsa la privatización de proyectos nucleares. El sector enfrenta una fuerte crisis presupuestaria y salarial. El secretario general de ATE, Rodolfo Aguiar, sostuvo que la situación trasciende lo laboral y afecta directamente a uno de los organismos estratégicos del país. Atento, el Mundial. Noruega le ganó a Brasil por 2-1. Inglaterra venció por 3-2 a México. Ambos equipos se van a cruzar en los cuartos de final del Mundial y el sábado 11 de julio en Miami. La temperatura en la ciudad de Buenos Aires dice que en este momento tenemos 5 grados 7. La sensación térmica es de 3 grados 7. El cielo está cubierto, la humedad en 93 en el porcentaje, la presión 1018 hectopascales, el viento está soplando del sudoeste a 10 kilómetros por hora, la visibilidad es de 10 kilómetros y la máxima de 13 grados. Señoras y señores, se viene Olivia Rodrigo, Summer, Chappell Roan, Justin Bieber y mucho más.
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0: Aquí tenemos The Weeknd con Daft Punk haciendo Starboy, Where's My Husband, antes Ray. ¿Y cómo viene la mañana? ¿De dónde escuchas? Decime, el tránsito, ¿cómo está por ahí? ¿Por aquí? Así.
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0: Demoras en General Paz. En Liniers, mano al Río de la Plata, hay un choque entre tres motos. Banquina reducida en autopista Richeri en el tramo autopista Jorge Newbery, kilómetro 31,6 sentido Canning. El tránsito está intenso en autopista Buenos Aires-La Plata, mano acaba. En cuanto a los servicios, el tren Línea Urquiza opera con servicio limitado entre las estaciones La Croce y Rubén Darío. Continúa cerrada la estación Tribunales de la Línea D. El resto de los trenes, subtes, premetro funcionan con normalidad.
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0: How to Save a Life, dice The Fray, y había sonado All My Life, según Robbie Williams. Y decime, ¿qué noticia tenés en tu vida para contar? 11-30-04-1077. 11-30-04-1077. Sí, lo que sea, lo que tengas ganas de contar, hacelo. En este momento, no sé, ¿cómo empieza la semana? ¿Qué es lo que tenés que hacer? ¿A dónde tenés que ir? ¿Qué es lo que pasó en el fin de semana? Lo que tengas ganas. ¿Qué, cómo te fue el viernes? ¿Dónde viste el partido? ¿Cómo sufriste el viernes? Todas esas cosas. 11-30-04-1077.
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0: Ahí estaba Marshmello con Jonas Brothers haciendo Slow Motion, Havana, Camila Cabello y Young Thug. Y Potential, según Sunbird.
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0: El presidente Javier Milei y la vicepresidenta Victoria Villarruel van a volver a cruzarse en público esta semana en la vigilia del Día de la Independencia, que es el 9 de julio, la actividad que se va a llevar a cabo el próximo miércoles 8, el día anterior, por la noche en la Casa Histórica de Tucumán, va a ser organizada por el gobernador provincial Osvaldo Jaldo. El ministro de Economía, Luis Caputo, va a presentar hoy el programa financiero para lo que resta del año y todo 2027. El anuncio se va a hacer faltando 3 días para que el gobierno tenga que pagar 4.300 millones de dólares a los bonistas privados. Qué tristeza, Neymar. Neymar cuando se iba... Neymar confirmó que se retira de la selección de Brasil después de la eliminación del Mundial. El jugador brasileño se mostró muy afectado por la derrota ante Noruega y se despidió de su selección.
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0: Demoras en General Paz en Liniers, Mano al Río de la Plata por un choque entre 3 motos, banquina reducida en autopista Richieri en el tramo de la autopista Jorge Newbery, kilómetro 31, sentido Canin. Tránsito intenso en autopista Buenos Aires-La Plata, esto es Mano Acaba. En cuanto a los servicios, el tren línea Urquiza opera con servicio limitado entre las estaciones La Croce y Rubén Darío. Continúa cerrada la estación Tribunales de la línea D y el resto de los trenes subtes premetro funcionan con normalidad.
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0: dice Chaka Khan con Snoop Dogg. Every Morning, antes Sugar Ray. 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Y si te perdiste algún programa, el de ayer estuvo tremendo, no te olvides, lo dice ella. 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

rayos láser, dice esto. Lucky según Britney Spears. ¿Y qué dice el pronóstico? Bueno, a ver. Ah, mira, aquí tenemos un reporte. Estupendo lunes para todos y la semana repleta de cosas buenas. Los escucho en General Rodríguez preparándome para mis actividades laborales, dice Grace. Y les envío una foto del nidito de colibrís que le saqué el finde. No, no, está todo escarchado. Es una cosa de locas. Y es un literal nidito de colibríes. Vos contanos también, si querés, ¿eh? Podés participar del 1130-04-177. Es un reporte como del pronóstico, dependiendo del lugar en que estés. 5 grados 7 tenemos en este momento, 4 grados de sensación térmica. Lo que dice que va a pasar en el día de hoy, en el resto del día, que vamos a tener 13 grados de máxima, neblina.

Por la mañana no, lluvia, cielo parcialmente nublado. Mañana martes, también cielo parcialmente nublado. ¿Puedo decir no que mañana es mi cumpleaños? Sí, se puede, no pasa nada, ¿no? No se rompe nada. Marcarán 2 grados de mínima, 17 de máxima. El miércoles, en tanto, el Servicio Meteorológico Nacional pronostica temperaturas que van a oscilar entre los 6 y los 8 grados. La actual, repito e insisto, 5-7. Aquí tenemos un poquito de Faster, The People, haciendo Sick Neck

0: Dead. Esto lo dice Olivia Rodrigo y es parte de lo nuevo. Sit Next to Me, dice Faster, The People. Una universidad en Suiza desarrolló un robot capaz de asistir a los odontólogos en la colocación de coronas dentales, Aria. Su pequeño tamaño le permite trabajar dentro de la boca del paciente con gran precisión y adaptarse a sus movimientos durante el procedimiento. La innovación busca reducir a una sola sesión el tratamiento, que suele requerir varias visitas, y por ahora el sistema fue probado con éxito en dientes artificiales y todavía debe superar nuevas evaluaciones antes de llegar a los consultorios.
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13: 9:00 a.m.
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13: El ministro de Economía, Luis Caputo, va a presentar hoy el programa financiero para lo que resta de este año y todo 2027. El anuncio se va a hacer faltando 3 días para que el gobierno tenga que pagar 4.300 millones de dólares a los bonistas privados. Inspeccionan el departamento de Jessica Sirio y la mansión de Insaurralde para establecer dónde se grabó el video de los dólares. Los procedimientos se van a realizar en Las Cañitas y en el Country Finca San Vicente. Se van a registrar imágenes del vestidor para compararlas con la grabación difundida. El juicio por el ERA San Juan entra en su etapa final y el veredicto podría dictarse esta semana. Hoy va a ser el turno de los alegatos de las defensas. Después los imputados van a poder pronunciar sus últimas palabras. El tribunal podría anticipar su decisión el próximo miércoles. ¿Qué dice la temperatura a esta altura de la mañana? Bueno, tenemos 5 grados 7, las sensaciones de 4 grados 1, la humedad del 90 en el porcentaje, la presión 1018 hectopascales, el viento está soplando del oeste a 8 kilómetros por hora, la visibilidad 10 kilómetros y la máxima 13 grados. Se viene mini agenda, se viene mini noti de música. Para, mirá lo que hay.

0: Dreamhouse con Mark Ronson y su versión de Valerie, I Knew It, I Knew You, Taylor Swift. Y aquí ahora pasa el reporte del tránsito, pero si no, para, escucha.
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0: Choque múltiple en Panamericana, altura Sucre, kilómetro 20, mano al norte. Demoras en general, pase Liniers, mano al Río de la Plata por un choque entre tres motos. En cuanto a los servicios, el tren Línea Urquiza opera con servicio limitado entre las estaciones La Croce y Rubén Darío. Continúa cerrada la estación Tribunales de la línea D y el resto de los trenes, subtes y premetro funcionan con normalidad.
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0: teníamos a Alex Warren haciendo Fever Dream y bueno, lo que se viene, la parada. En realidad, esta es una semana corta para ustedes. Sonido Conex presenta una nueva edición en el Nota Más y Gaby Caniza. La cita es este jueves a las 20 horas en el Conex. ¿Qué más hay para hacer? A ver, Nina Suárez y el Club Audiovisual, queremos mucho a Nina y recordamos a su mamá hoy, se presentarán el miércoles 8 de julio a las 21 horas. Esto va a pasar en el Maquinal. Ambos proyectos presentan sus más recientes trabajos. Suárez llega con las canciones del Lado Oscuro y el Club Audiovisual con Relicario. Por último, el viernes 10 de julio, qué lindo esto que se viene, Hojas por el Barrio más Fonso y las Paritarias en La Plata. Hermoso La Plata siempre. Y también hay una nueva fecha de Serú Girán por Lebón y Aznar en el Arena. Montón de cosas para hacer en esta semanita corta, pero muy intensa.
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0: Ahí estaba Travis haciendo Sin y Adventure of a Lifetime según Coldplay.
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0: El ministro de Economía, Luis Caputo, va a presentar hoy el programa financiero para lo que resta de este año y todo 2027. El anuncio se va a hacer faltando 3 días para que el gobierno tenga que pagar 4.300 millones de dólares a los bonistas privados. El Banco Nación lanzó una línea para consolidar deudas en una sola cuota mensual con préstamos de hasta 100 millones de pesos y plazos de hasta 10 años. Está destinada a clientes que perciben o elijan percibir sus ingresos en la entidad y permite cancelar deudas con el banco y con otras entidades financieras mediante un único préstamo en UBA. Neymar confirmó que se retirará de la selección de Brasil después de la eliminación del Mundial. El jugador brasileño se mostró muy afectado por la derrota ante Noruega y se despidió de su selección.
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0: Choque múltiple. Esto pasa en Panamericana, altura Sucre, kilómetro 20, mano al norte. Demoras en General Paz, en Liniers, mano al Río de la Plata, por un choque entre 3 motos. En cuanto a los servicios, el tren línea Urquiza opera con servicio limitado entre las estaciones La Croce y Rubén Darío. Continúa cerrado.

0: In the Dark, Miles Smith. Antes había sonado Soda Stereo con el clásico Un Millón de Años Luz. Y el mini note de música arranca con Wolf Alice, que dicho sea de paso, busquen en nuestro canal de YouTube que hay una nota que hizo Male Noel. Wolf Alice interpretó un fragmento, están en un gran momento, de Smell Like Teen Spirit de Nirvana, en el show que ofreció en el Finsbury Park, que también estuvo The Cure, entre tantísimos otros, en Londres. Fue el más importante de su carrera. La banda tocó el primer verso y el estribo de clásico antes de enlazarlo con Giant Peach, que es uno de los temas más populares. En el fin de semana también se reveló el primer tráiler de Don't Look Back in Anger, que es el documental que está dirigido por Steven Knight y que muestra imágenes de la gira del año pasado, el 2025, inédito, detrás de escena, nuevas entrevistas con los hermanos, las primeras que dan juntos en dos décadas. Es muy interesante el juego de planos de ellos dos en las primeras fechas de los Oasis juntos. El documental que va a llegar a los cines en septiembre y después se va a estrenar en Disney Plus, y que cuenta también un poquito cómo fue esa batalla de si no, de que no, él dice que no estaba convencido y qué es lo que pasaba. El Festival Bandera se dio a conocer el line-up de la séptima edición, se va a hacer el 24 de octubre en el Parque Estación Central de Córdoba de Rosario. La grilla tiene más de 30 artistas, Pastillas del Abuelo, Dillon, Vela Puerca, Guasones, Peces Raros, El Mató, Marilina Bertoldi, Banda Los Chinos, Zoe Gotuso, y entre las presencias internacionales viene Aterciopelados de Colombia y Javier Mena de Chile. 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

Golden haciendo Burn, Even Better Than The Real Thing, temazo de YouTube. ¿Cómo está el tiempo en tu ciudad? ¿Cómo está? ¿Cómo está por ahí? Por acá te cuento, Servicio Meteorológico diciendo que este lunes 6 de julio en la ciudad de Buenos Aires y alrededores la temperatura fue de los 5 grados y va a llegar hasta los 13 con neblinas por la mañana, no lluvias a lo largo del día, pero sí el cielo parcialmente nublado y feo ahí de Coté, queriendo salir, pero no. El martes se prevé también cielo parcialmente nublado, mientras que los registros térmicos van a marcar 2 grados de mínima y 17 de máxima. El miércoles, el Servicio Meteorológico Nacional pronostica temperaturas que van a oscilar entre los 6 y los 8 grados, o sea, bajo, bajo, bajo el miércoles. La temperatura en este momento, cliqueo, actualizo, 5.3, sensación térmica 3.7, 88 en el porcentaje de la humedad. Les recuerdo que hoy Febo se va a dormir 17.56 y la máxima es de 13 grados. Changes. Esto es Charlie Puth.

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1: Ya llegamos a Atlanta, donde la selección argentina se va a entrenar hoy a partir de las 12:30 de nuestro país. A las 18:30 va a hablar Lionel Scaloni en conferencia de prensa de cara al gran partido de mañana. A las 13 horas de nuestro país van a jugar Argentina contra Egipto por los octavos de final de la Copa del Mundo en el Mercedes-Benz Stadium, uno de los mejores estadios de este mundial. 71.000 personas entran en este estadio de última tecnología. Ayer eliminado Brasil con Noruega, una actuación estelar de Erling Haaland. Y a la noche un triunfazo de Inglaterra contra México en el Azteca por 3-2. Inglaterra-Noruega van a jugar el próximo sábado en Miami. Mientras que el jueves el otro cuarto de final que está confirmado va a ser Francia-Marruecos en Boston. En el día de hoy a las 16 horas de nuestro país van a jugar España-Portugal, un partidazo en Dallas. Y a las 21 van a estar jugando Estados Unidos-Bélgica en Seattle.
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0: Olivia Dean haciendo So Easy to Fall in Love. Changes.
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0: Antes había sonado Changes con Charlie Poor y ahora nos vamos. En la operación tenida y puesta en el aire estuvo Jackie Fleitas. Y se encargó de la producción de One and Only, Luli De Vicenzi. Coordinó Alberto Bacielupo, musicalizó el Kiru. Nos encontramos mañana, muy tempranito por la mañana, en otro desayuno en Berlín. Alguien está recibiendo lo mejor de vos. Que tengan un hermoso día, gente.
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0: Role Model, el alter ego del cantante Tucker Pillsbury, lanzó su nuevo sencillo High Hopes 3000, ya disponible en las plataformas musicales. La canción llega después del anuncio realizado sobre su esperado tercer álbum de estudio, Chuck Timely and the Hourglass, que verá la luz el próximo 7 de agosto.

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11: El ministro de Economía, Luis Caputo, presenta hoy el programa financiero para lo que resta para este año y todo.

0: Equipos se cruzarán en los cuartos de final del Mundial el sábado 11 de julio en Miami. 10 de la mañana, 2 minutos, 5 grados 3 tenemos de temperatura.
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0: Hola, mi amor. Buen día. ¿Cómo anda la people que decide cruzar la frontera de las 10 en este lunes, en este inicio de semana, en este día fresco? ¿Es acaso el último día de este frío tan intenso? Lo veremos en un rato y escucharemos estos artistas. Parece que no. Se viene Katy Perry, se viene Bruno Mars, se viene Selena Gomez, se viene Luis Capaldi, se viene Joe y se vienen muchos más en esta nueva hora que empezamos. ¿A dónde, locutor? A ver.
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0: Y arranca tranquila la mañana, ¿eh? Arranca despacio para desperezarse. Desperezarse. Des sacarse la pereza. Ahí va. Teddy Swims, Mr. Knowing All. Bienvenido, buen día.

0: suena Train, Hail Soul Sister. 10 de la mañana, 10 minutos, 5 grados, 3 tenemos de temperatura. ¿Vos qué onda? ¿Estás en la calle? ¿Has salido? ¿Tenés la suerte de estar en tu casa? Mándanos fotito al WhatsApp si querés, ¿eh? Nosotros salimos a la calle a ver cómo están las cosas.
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0: Bueno, un carril reducido en Panamericana, kilómetro 20, mano a Capital. Incidentes en la ciudad, en Barracas, en Mirabé y Toribio de Luzuriaga, en La Boca, en Avenida Pedro de Mendoza y Gualeguay. Por otro lado, en cuanto a los servicios, no mucho que decirte. Sigue cerrada la estación Tribunales de la línea D y el resto de trenes subtes y el premetro con normalidad.
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Nelly Furtado, Turn Off the Live, lo que suena. 5 grados 3 tenemos de temperatura en este momento. La máxima para hoy 13 graditos. Parcialmente nublado hoy. Mañana arranca fresca la cosa y se pone un poco mejor. Mínima de 2, máxima de 17. Bueno, ¿viste? Viste que hoy va a ser el último día tan fresco. Bueno, mañana la mínima muy fría por la mañana y después mejora un poquito. El miércoles mínima de 6, máxima de 18. ¡Opo! Y el jueves mínima de 7, máxima de 15. Más o menos así se van a mantener las temperaturas, por lo menos hasta el fin de semana. No podemos asegurarte más nada. Hasta el fin de estamos. Después. Es Benson Boom, Mr. Electric Blue, en la mañana de Berlín 107.7.

Prima junto a Selena Gómez haciendo Calm Down. Hoy vamos a hablar de eso que pasa todos los días. Todos los días abro Twitch y todos los días me inventan un segundo nombre distinto. Todos los días sucede eso. Y queremos saber, entonces, ¿cuál es tu segundo nombre? ¿Vos tenés segundo nombre? ¿Te gusta que te llamen por tu segundo nombre? ¿Elegís tu segundo nombre antes del primero? ¿Viste que a veces pasa eso? Que se llama, no sé, Leandro Gabriel y prefieren que le llamen Gabriel antes de Leandro. Pero era al revés. Pero no importa. Los dos nombres son tuyos. Vos podés elegir el nombre que quieras. 11-30-04-1077. ¿Esto es así o no es así? ¿Tenés segundo nombre? ¿Querés compartirlo? Contanos. ¿Algún segundo nombre heredado, tal vez? ¿Alguno que decís, este estaba, pero cuando era chico?

0: George Michael. Too funky lo que suena. 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Mira qué lindo esto. Agarra su piano el señor Luis Capaldi y se dispone a hacer Stay Love.
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End of Beginning, lo que suena. 10:41 de la mañana, 5 grados 8 tenemos de temperatura. Estamos hablando de segundos nombres. A ver, tengo segundo nombre. Josefina, mi mamá se llamaba Josefina. Mi mamá se llamaba Teresa Josefina. Y como soy gemela, a mi hermana le puso Anaís Teresa y a mí Josefina. ¿Está bien? ¿Anaís o Anís? Anís.

0: Hey, lindo nombre. Raro, particular el nombre, anís. Bien, me gusta. Nada que ver con el licor, tal vez. Me gustan todos mis nombres. Abrazo para vos. Abrazo, Josefina, Teresa, Anís, todos los nombres. Abrazo para todos.
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0: libre para el amor. Duran Duran, Nile Rodgers, Free to Love. Escucha esto. ¿Y dónde si no? Bueno, en China se presentó un robot humanoide diseñado para brindar compañía y apoyo emocional a personas solas, especialmente solteros y adultos mayores. El androide puede conversar, recordar interacciones previas, detectar señales de estrés o cansancio y recordar la toma de medicamentos. También ofrece respuestas de contención emocional y sugerencias para la vida cotidiana. El dispositivo tiene apariencia humana hiperrealista, se personaliza según el usuario y forma parte de una tendencia creciente en China de robots pensados para combatir la soledad mediante inteligencia artificial en el hogar. Creo que no vale enamorarse del robot.
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11: 11 en punto de la mañana.
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11: Inspeccionan el departamento de Sirio y la mansión de Insaurralde para establecer dónde se grabó el video de los dólares. Los procedimientos se realizan en Las Cañitas y en el country Fincas San Vicente. Se van a registrar imágenes del vestidor para compararlas con la grabación. La Comisión Nacional de Energía Atómica denuncia que atraviesa su peor momento mientras el gobierno impulsa la privatización de proyectos nucleares. El sector enfrenta una fuerte crisis presupuestaria y salarial. El secretario general de ATE, Rodolfo Aguiar, sostuvo que la situación trasciende lo laboral y afecta directamente a uno de los organismos estratégicos del país. La Liga de Europa criticó a la FIFA por la decisión que favorece a Estados Unidos en el Mundial y la calificó de inédita, incomprensible y injustificable. La medida levanta la suspensión automática por tarjeta roja de un jugador estadounidense, lo que permite participar del siguiente partido del Mundial. 11 de la mañana, 1 minuto, 5 grados, 8 tenemos de temperatura. Y se viene Carpenter, se viene Miley Cyrus, se viene Ed Sheeran, se viene Sienna Spyro, se viene The Weeknd y se viene muchos más en esta nueva hora que empezamos como siempre. ¿A dónde, locutor querido? A ver.
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11: Mirá. Últimamente está tranquilo con las canciones, ¿viste? Está en este mood. Es Justin Bieber. Esto es Speed Demon.

0: Es Ariana Grande. One Last Time. Estamos hablando de segundos nombres, ¿eh? Y si estás en la calle y querés mandarnos una fotito de cómo está el tránsito, hacelo, por supuesto. Nosotros salimos y te informamos.
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0: Bueno, un carril reducido en Panamericana, kilómetro 20, mano a Capital. Incidentes en la ciudad, por otro lado, en Barracas, en Mirabé y Toribio de Luzuriaga. Y en La Boca, en Avenida Pedro de Mendoza y Gualeguay. Por otro lado, en cuanto a los servicios, nada, tranquilo, normal. Continúa cerrada la estación Tribunales de la línea D y el resto de trenes subtes y el premetro con normalidad.
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0: Colo, Ed Sheeran. ¿Tendrá segundo nombre? Ed Sheeran, supongo que sí. Eduardo Sheeran. Cheevers. 11 y cuarto de la mañana. Hay mensajes al 1130-04-1077. A ver, hola.
1: Hola, equipo Berlín, ¿cómo están?
0: Bien,
1: sí,
0: vos.
1: Tengo segundo nombre, es Carlos, Juan Carlos.
0: Juan
1: no,
0: Carlos.
1: No es que no me guste, pero mi familiar o las personas más cercanas a mí me suelen llamar Juan Carlos. Es como si fuera un solo nombre, Juan Carlos.
0: Juan Carlos.
1: O los más cercanos me dicen Juancho. Así que mi segundo nombre por lo general no pinta mucho en mi día a día, más que con la familia, que me dicen Juan Carlos, siempre. O sea, no es solo Juan o Carlos.
0: Bien.
1: Es Juan Carlos.
0: Bien.
1: Los dos, siempre juntos.
0: Esto es la bendición barra karma de los Juanes y las Marías, porque a veces la María está bien acompañada y a veces está mal acompañada. Y lo mismo con el Juan. A veces el Juan está bien acompañado y otras veces no. Hay veces que el segundo nombre invalida el nombre Juan y otras veces que se componen bastante bien. ¿So? Por ejemplo, Juan Francisco, por ahí está medio raro Juan Francisco y queda solo Francisco y el Juan se va. Y con las Marías pasa lo mismo. ¿Se entendió? No, yo tengo una disertación en Harvard sobre esto. Después busquen en YouTube. Sin Aspiro, Material Lover.

de Pirgueta, Alpha Bill, Ava Max, Forever Young. Y hablando de nombres, que hemos mencionado varios, David Guetta es de los que usan el segundo nombre como primero. Se llama Pierre David Guetta. Mirá vos. Pierre, y claro, Pierre Guetta quedaba como medio complicado por ahí para que se diga así en cualquier parte del mundo. Bueno, abrazo a la gente de Berlín, Tucumán, ¿eh? Berlín 97.5. Si andás por Tucumán, ya sabes, puedes escucharlo por allí o por la aplicación de Berlín 107.7, donde sea que estés.

Gracie Abrams. Hit the Wall, lo que suena. Frío en la ciudad de Buenos Aires, 5 grados, 3 tenemos de temperatura. Y una máxima de apenas 13 grados para hoy. Mañana mínima de 2, máxima de 17. Y el miércoles mínima de 6, máxima de 18. Por suerte, mañana parece que este frío tan intenso, por un ratito nos da descanso. Tampoco tanto. Así que esta es la melodía de Dios. Mirá vos, che. Tan biónica. Que se suma a esta mañana con el solcito que está ahí, que te dice: vení, vení, vení, cruzá la vereda del sol, que te abriga un poquito. La melodía de Dios.

Taylor Swift, la Taylor haciendo Opalite. Y este fin de Taylor y Travis finalmente dieron el sí. Después de la ceremonia armaron una mega fiesta en el Madison Square Garden con Adam Sandler como encargado de oficiar la ceremonia. Entre los invitados famosos, porque por supuesto hubo un montón de famosos, estuvo Beyoncé, estuvo Ed Sheeran, el Colo, estuvo Selena Gómez, estuvo Hugh Grant. Bueno, salvo Hugh Grant, el resto suenan todos en Berlín 107.7. Entre muchas, muchas otras figuras, todo se manejó con un hermetismo total, por supuesto. Y por ahora no hay fotos oficiales, pero seguramente las haya y queremos verlas, Taylor. Y estarán subidas seguramente las oficiales, ¿no? Por supuesto, al Instagram de Berlín 107.7, claramente. Ella es Sabrina Carpenter. ¿Habrá ido? ¿Habrá ido o no? Esto es House Tour en Berlín 107.7. 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

0: Stereo MCs, Connected, lo que suena, 10 minutos para las 12 del mediodía, cielo algo nublado en la ciudad de Buenos Aires, hay un solcito ahí que quiere salir, pero no, pero sí, pero no, lo cierto es que la lluvia ha quedado atrás. Bueno, estamos hablando de segundos nombres. ¿Tenés segundo nombre? ¿No tenés segundo nombre? Viste que ahora no se usa tanto el segundo nombre, es más, uno solo y ya está, pues no queremos pensar tanto, debe ser por eso. Debe ser que la gente dice, la verdad que no tengo tanta gana de pensar dos nombres, pero antes se usaba mucho, dos o tres nombres incluso. 11-30-04-1077, 11-30-04-1077, ¿tenés o no tenés segundo nombre?
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6: 12:00 p.m.
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6: Hubo una inspección ocular en la casa de Jessica Sirio y la propiedad de Martín Insaurralde. Los operativos se dan en el marco de la causa que investiga un presunto enriquecimiento ilícito y lavado de dinero. El presidente Javier Milei y la vicepresidenta Victoria Villarroel volverán a cruzarse en público esta semana en la vigilia por el Día de la Independencia. La actividad, que se llevará a cabo el próximo miércoles 8 de julio por la noche en la Casa Histórica de Tucumán, será organizada por el gobernador provincial Osvaldo Jaldo. Continúan los octavos de final de la Copa del Mundo. A las 16 horas juegan Portugal-España y a las 21 Estados Unidos-Bélgica. Los ganadores de ambos partidos se enfrentarán en cuartos el próximo sábado 11 de julio en Miami. 12:01 p.m, 6:02 tenemos de temperatura. Y se viene El Alangli, se viene Maroon 5, se viene Adele, se viene Benson Boone, se viene Sombr y se vienen muchos más en esta nueva hora que empezamos. Última horita que tenemos. ¿A dónde, locutor?
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6: Se despejó, ¿eh? Ya está despejado. Fin de una era, anulado. Dua Lipa, End of an Era.

0: Imagine Dragons, Thunder, lo que suena. ¿Por qué no viene ahora los de Imagine Dragons? Así el cantante se pone en cuero con esa temperatura. A ver si se la banca. Con 5 grados de temperatura salimos a la calle, dale.
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0: Bueno, hubo un principio de incendio en Rodríguez Peña y Vicente López en un edificio. El fuego fue controlado por los bomberos, pero por las dudas, precaución, Rodríguez Peña y Vicente López. En cuanto a los servicios, continúa cerrada la estación Tribunales de la línea D y el resto de trenes subte y el premetro por el momento con normalidad.
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0: Stephanie, cool lo que suena. 12 y cuarto del mediodía. 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A ir a un lugar un poquito más frío, pero con mar de fondo. ¿Quién no quiere el mar de fondo? Mar del Plata es la ciudad que siempre te espera. 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

0: 21 Pilots, The Craving, lo que suena. Hay mensajes al 1130-04-1077 hablando de segundos nombres. A ver. Hola.
1: Hola, no tengo segundo nombre. Sí. Mi único nombre es heredado de mi abuela paterna, Graciela. Pero mira, desde que nací, mis hermanas me llaman Grace. Y así todos mis conocidos. Bonito bueno. Lunes para todos.
0: Abrazo para vos. Abrazo, Grace. Bueno, no hay segundo nombre, ¿viste? A veces hay segundo nombre, a veces no. A veces gano, a veces no, decía Mambrú. 1130-04-1077. A mí me da curiosidad el de algunos artistas. Voy a buscar en este preciso momento. Emanuel Javier Horviller. Javier Horviller. Dale. Dale. En serio. Bueno. Emma Horviller. Súper suave.

Es Depeche Mode. Enjoy the silence. Disfruta el silencio. 12:32 del mediodía. Cielo despejado en la ciudad de Buenos Aires. Y queremos saber si tenés segundo nombre, si lo usás, si no lo usás. Si tu segundo nombre es tu primer nombre. Si anulaste por completo tu segundo nombre. A veces sucede que de repente tiene un nombre re canchero y un segundo nombre que era del visa tatara mega abuelo. Y le queda ahí un nombre que decís, no quiero dar ejemplos, pero un nombre que no está tan lindo. 11:30-04-1077. Casi que tiro un ejemplo y digo, no, loco, podás ofender a una persona que se llama así. Y no da. O sí da. En un rato por ahí, cuando me esté por ir. Ella Langley, esto es Chosen Texas.

Benson Boone, Beautiful Things. 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A ver hasta dónde. Who was sung? Esto es The Reason.

0: Arcade Fire, Everything Now, lo que suena, 10 minutos de la 1 de la tarde, 6 grados 7 tenemos de térmica y nosotros nos vamos con ese solo de
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0: Estuvo como siempre Jackie Fleitas, Jackie Sieras en la operación técnica, estuvo Luli, la ardilla de Vincenzo en la producción. Mi nombre es Dami Fernández y será hasta mañana. Te quedas con Yoguita Campoa si te quedas con la tarde de Berlín 107.7 y este lunes fresco que tenemos. Mañana a las 10 estamos acá. Chau.

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2: El nuevo sencillo de Jonas Blue,
3: Edge of Desire,
2: marca un regreso al sonido que lo definió en sus inicios. El artista se juntó con el productor brasileño Malib para lograr esta canción que fusiona ritmos hipnóticos con melodías fluidas. El trabajo que, según Jonas, le ayudó a redescubrir el house.

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11: 1:02 p.m.
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11: El gobierno anunció su programa financiero para 2026 y 2027. El equipo económico liderado por Luis Caputo presentó el plan para enfrentar pagos de deuda hasta el final del mandato de Milei. Además, anticipó que no está prevista una salida al mercado internacional en los próximos años. Argentina amplió el operativo de asistencia en Venezuela. El gobierno envió 16 toneladas de ayuda humanitaria y rescatistas que están desarrollando tareas de búsqueda en las áreas más afectadas por el doble terremoto.

0: la tarde. Estados Unidos contra Bélgica a las 9 de la noche. Un infarto me estoy pegando. 1 de la tarde, 4 minutos. Está fresco, sí, pero yo estoy re bueno. Sensación térmica en frío. 6, 7, amigos.
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0: Hola, trencitos chuchú. ¿Cómo les va? ¿Cómo están en este día lunes con mucho frío? Bueno, basta. Ya estoy harta. Ay, qué frío, ay, qué basta. Si quieren frío, anden en moto como yo y eso van a ver que es bancársela. Hace frío, sí, ya sabemos que hace frío. Pero ¿cómo estamos con el Mundial? Yo estoy sacada. No entiendo nada de lo que está pasando. No entiendo nada de fútbol, pero me veo todos los partidos. Después ni me acuerdo quién ganó, pero me encanta el Mundial, amigos. Estamos como loquitos. Y mañana vamos a estar acá en vivo. Escúchennos. Ponenos al menos en la pausa de hidratación. Jackie Fleita, que hoy tiene un pelo de Disney que no se puede creer. Hoy está hecha una princesa de Disney, Jackie Fleita. Pía Perazo, ¿cómo está, Pía? A ver, un dedo para arriba, dos, tres, dos. Bien, Pía. No me gusta mi equipo. Se quedó Lu de Vincenzi, porque la pasa bien con nosotros. No se quiere ir, Lu. Se queda acá la ardilla. Mi nombre es Joey Campobas, amigos. Lunes con todo. Noticias, tendencias, ya saben. Quédense acá en Berlín 107.7. Buah. Ya voy a bajar, bánquenme. Tame Impala va a sonar, Lady Gaga, Harry Styles, Chappell Roan y muchos más. Bienvenidos, amorceros.
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0: John Newman haciendo Love Me Again, que fue el sencillo debut de este señor como solista y alcanzó el primer puesto del ranking británico en el año 2013. ¿Vamos a la calle? ¡Vamos!
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0: ¡A la calle! Te digo que la veredita del sol está ahí para fumar un puchito. ¡Qué lindo! La línea Urquiza reanudó su marcha completa y opera con servicio completo entre cabeceras. Ya está habilitada la nueva traza de tres carriles sentido a General Paz en la autopista de Lepiane. ¡Ay, pobrecita! Pobrecita la estación de subte de Tribunales de la D que sigue cerrada. El resto de los trenes subtes y premetro funcionan muy bien, muy buenísimo. 1:12 PM, algunos están empezando a comer algo, muchos que van al trabajo y se llevan el tupper también, o no, o que frenaron porque trabajan con el auto y están ahí en el solcito comiendo algo. Les mandamos un beso a todos. No veo la temperatura. 7-9 la temperatura en Buenos Aires.
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Charlie Puth, Jungkook. Y esta es la primera colaboración entre ellos, pero ambos artistas ya habían compartido escenario cuando interpretaron juntos We Don't Talk Anymore en los primeros, en los premios, perdón, en BC Plus en Corea del Sur. Vamos con Lady Gaga. Vamos con Doechii haciendo Runway.

Claro que sí, bebitos. Pasaron 24 minutos de la una y esta canción, Pretty Better, de Shawn Mendes, fue el principal sencillo del segundo álbum de Shawn, llamado Illuminate. Bueno, bebitos, se quedan hasta las 4 conmigo, por favor, ¿eh? Un poquito de Nelly. Con Kelly Rowland. Esta canción me encanta. Es bien como de desafío, ¿no? Dilemma.

justamente esta canción es la primera de Sarah Larson en volver al top 10 del Reino Unido. En casi una década alcanzó el puesto 7 del UK Single Chart, convirtiéndose en su mayor éxito allí desde Lush Life en el 2015. Vamos con un poquito de nacional también. Hay que irse, pero siempre hay que volver, siempre. Por eso, los Abuelos de la Nada, con Banda de los Chinos, suenan haciendo Quintilla Ardiente.

0: Jonas Brothers haciendo No Time to Talk. Y yo me voy directamente a las noticias de música. O no que sí. Bien, amiguitos, tenemos todo internacional hoy. We don't speak Spanish today, only English. The cat is on the table. Oasis lanzó el primer tráiler de Don't Look Back in Anger, el documental sobre su regreso. Claro, este adelanto muestra a Noel y Liam Gallagher en la sala de ensayo y ahí está combinado con fragmentos de entrevistas y escenas del público durante los shows. Es un lanzamiento que coincidió con el primer aniversario del inicio de la gira Live 25, que había comenzado el 4 de julio de 2025 en Cardiff. Este documental, para los fanáticos que les gusta mucho esta banda, va a salir el 11 de septiembre en cines. ¿Cómo están las películas de artistas, no? De músicos, me gusta, me sirve. Bueno, Jarrito Styles entró al libro Guinness de los récords. Ustedes se preguntarán, ¿por qué? ¿Qué tiene distinto? ¿Qué tiene más largo? ¿Qué tiene más alto? ¿Eh? No, chicos. Se convirtió en el artista con la residencia más extensa realizada en el estadio de Wembley. Ay, bueno, en Londres. Y esto durante una misma gira, ¿eh? El récord fue oficializado tras el último show el 4 de julio, cuando el cantante cerró una serie de presentaciones completamente agotadas como parte de su gira Together, Together. Noticias de música en la tarde de Berlín.
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Una señora del bien llamada Cher contó en una entrevista que ella no soporta verse actuar en sus propias películas y que mirarlas, según ella, es como un vidrio rayado. ¡Ay, pará! También admitió que de toda su filmografía solo disfruta tres películas. Las Brujas de Eastwick. ¡Ay, Sirenas, qué buena peli! Hechizo de Luna, con la que ganó el Oscar a Mejor Actriz en el 88. ¡Qué buena peli, eh! Es buena, Cher, ¿eh? Y esta, esta es bárbara. Esta es Chappell Roan haciendo The Giver en la tarde de Berlín.

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16: 2 de la tarde.
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16: 2 de la tarde. El gobierno estima recaudar 1.400 millones de dólares con privatizaciones antes de las elecciones. El ministro de Economía, Luis Caputo, proyectó que estos fondos ayudarán a fortalecer las reservas y afrontar los vencimientos de deuda hasta 2027. Gianni Infantino habló sobre la sanción al goleador de Estados Unidos. El presidente de la FIFA dijo que los organismos que deciden son independientes. Además, confirmó que recibió un llamado de Trump tras la expulsión de Forlán Balogun, pero aseguró que no intervino en la decisión de quitarle la suspensión. La selección argentina entrena por primera vez en Atlanta. El plantel se está preparando para su duelo con Egipto por los octavos de final en el Mundial. Lionel Scaloni haría al menos 2 cambios en la formación titular y mantiene dudas en todas las líneas del equipo. 2 de la tarde, sigue siendo las 2 de la tarde, sí señores. Qué frío que hace, 9.4 la temperatura en Buenos Aires. Cat's Eye va a sonar, Madonna, Luis Capaldi, Lily Allen y muchos más.
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0: Es Armin Van Buuren haciendo This Is What It Feels Like. Este DJ contó que quería crear una canción con una historia y una emoción real en lugar de un tema pensado solo para bailar. Por eso, la letra habla un poco de la pérdida y de aprender a seguir adelante.
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0: Los servicios de la línea Mitre y Sarmiento estarán afectados entre el jueves 9 y el domingo 12 de julio por obras de renovación de las vías, señalamiento e infraestructura. La estación de subte que sigue cerrada es Tribunales de la D. El resto de los trenes subte y premetro funcionan muy bien, muy bueno. 2 de la tarde, 7 minutos, temperatura 9.7 en Buenos Aires.
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0: Dios, a Coldplay haciendo hielo. Ese tema de Coldplay me encanta. Ese tema me gusta mucho. Bueno, bebitos. 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

Beyoncé lanzó por sorpresa su nueva canción llamada Morning Dew para celebrar el 4 de julio y el aniversario número 20 de su segundo álbum, BJ. Este tema es su primer lanzamiento en 2 años desde Cowboy Carter. Y seguimos... Ah, mío. Soulcito funk nacional. Claro. Moviendo los hombritos, moviendo el piecito con la gente del SAR. Ah, tarde o temprano

0: Boy se va haciendo Liberation, y este dúo en sus primeros años se hacían llamar West End, e incluso grabaron algunos demos con este nombre. Finalmente adoptaron Pet Shop Boys, que era como le decían a sus amigos que trabajaban en una veterinaria.
1: Que no decaiga.

0: David Guetta, Teddy Swims con John Sanai haciendo Gone, Gone, Gone. Chao. Meta lanzó una app para crear minijuegos con inteligencia artificial. La compañía presentó Pocket, una nueva aplicación que permite crear minijuegos y otras experiencias interactivas simplemente describiendo la idea con un texto. Sin necesidad de saber programar, los usuarios también podrán compartir sus creaciones, modificarlas y acceder a las otras personas desde un feed similar a la de una red social.
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Miley Cyrus se va haciendo Younger You. Y claro, luego de sacar su propia Barbie, Miley aseguró que el lanzamiento tiene un fuerte componente emocional, ya que cuando era niña pasaba horas jugando con las Barbies, les cambiaba la ropita, las peinaba, y dijo, tener una Barbie inspirada en mí es como cerrar un círculo. Yo las rapaba. Yo les pasaba la tijera y las dejaba psiquiátricas a todas. Y nunca les crecía el pelo, no entendía por qué. Mi mamá me quería matar. Ella es Lily Allen, haciendo Smile en la tarde de Berlín.

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4: 3 de la tarde.
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4: El gobierno estima recaudar 1.400 millones de dólares con privatizaciones antes de las elecciones. El ministro de Economía, Luis Caputo, proyectó que estos fondos ayudarán a fortalecer las reservas y afrontar los vencimientos de deuda hasta 2027. La justicia inspecciona propiedades de Jessica Sirio y Martín Insaurralde. Peritos judiciales realizaron inspecciones en las propiedades de ambos involucrados para determinar en cuál de estos lugares se grabó el video donde aparecen los fajos de dólares. Leandro Paredes y Nahuel Molina hicieron autocrítica en la previa del partido ante Egipto. Ambos futbolistas hablaron con la prensa después del entrenamiento de la selección. Admitieron que el equipo debe mejorar en la defensa. 3 de la tarde, un minuto, subí un poquito la temperatura. Estamos en 11.2. ¡Au! Teddy Swims va a sonar para la última hora. Britney Spears, Gracie Abrams, GTS, Doechii y muchos más amigos se quedan hasta las 4. ¡Yeah! ¡Yeah!
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0: un poquito de Selena Gómez con Destino haciendo Love You Like a Love Song. Y Selenita estuvo presente en la boda de Taylor Swift. Ellas son re amigas. Y fue una de las invitadas más espectaculares, con un vestido dorado bordado con pedrería y brillos de Oscar de la Renta. Ellas son re amigas, ¿o no? Re.
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0: Corte parcial en Avenida General Paz a la altura de Panamericana, sentido Riachuelo. Reducción de calzada en autopista 25 de Mayo, sentido Liniers en Ezeiza. Altura Boedo, claro, donde está, se está restringiendo, perdón, el carril derecho porque hay obras de construcción. Así que vayan con un montón de paciencia porque se la van a tener que fumar. La estación de subte que sigue cerrada, ya lo sabemos. ¿Lo quieren gritar? Tribunales de la DESI. No sé cuándo vuelve, amigos. Hace años que estoy diciendo que está cerrada. El resto de los trenes, subtes y premetros funcionan con absoluta normalidad. 3 de la tarde, 8 minutos. Temperatura, 11 grados.
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0: Just step. Y si vos querés, me acabo de enterar, mirá, te juro que no lo tenía preparado. Viene Pía, mi productora, y me dice, se vienen dos feriados. Y bueno, y vos te vas a Mar del Plata entonces. Viste que te estabas preguntando, che, ¿cuándo me voy de viaje? ¿Cuándo me voy? ¿Cuándo agarro el auto, el micro? Y me voy. Y bueno, aprovechá, jueves y viernes, feriado. Igual nosotros vamos a estar acá, en vivo, como debe ser. Pero si vos podés y tenés ganas, por más que haga frío, cargás el tanque, cargás los perros y chau. Y te vas a Mar del Plata, a pasarla bien, a morirte de frío. Sí, probablemente, pero ¿con qué vista? Pero con que no es lo mismo, no es lo mismo. Andar a la ciudad que siempre te espera. ¿Eh? Porque Mar del Plata es todo lo que sí.
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0: Adiós a Who Zero haciendo Take Me to Church. Llévame a la iglesia. Tendencias de música, amiguito. Wow, porque YouTube presentó fragmentos de su Stretch of Dreams, que es un nuevo sencillo que será el primero de su próximo álbum. Y hay mucha gente que es fanática de YouTube, que nos está escuchando, y por eso les contamos que este adelanto, publicado en redes, sorprendió muchísimo a los fanáticos porque muestra a Bono cantando parte de la letra en español, con frases como la calle de los sueños. Este lanzamiento está acompañado por un videoclip filmado en el Centro Histórico de la Ciudad de México, y además el estreno marca el regreso del baterista Larry Mullen Jr. tras justamente la recuperación, completando nuevamente la formación clásica de U2. La canción estará disponible recién mañana.
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Eliminaba haciendo Light Up en la tarde de Berlín, y ella escribió este tema como una canción que resumiera el espíritu de su documental que estuvo publicado en mayo. La serie repasa sus más de 40 años de carrera y habla sobre los desafíos que enfrentó fuera de los escenarios, como por ejemplo el cáncer de mama que tuve. Fue tremendo, ¿eh? Sí, sí, sí. Mucha vida, Kylie Minogue. Hablando de muchas vidas, pregúntale a Joaquín Levington. Turf llega siendo No Se Llama Amor.

0: Van a tomarme un café rico. Este tema que se llama Espresso de Sabrina Carpenter me dan ganas, ¿eh? ¿Y saben dónde me lo tomaría? Oh, tirada, mirando las montañas, el lago, en Villa Langostura, escuchando, por supuesto, Berlín en el 106.5, una ventana al futuro.
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No, me encanta este tema. Era Freddie Mercury que se va haciendo Living on My Own. Un ratitito nos queda este temita y después ya me empiezo a abrigar, ya me empiezo a ir, porque va llegando a poquito Santi Costa en su monopatín. Vuelve Santi, amigos. Pero mientras tanto, escuchamos a Doeche haciendo Anxiety aquí, en la tarde de Berlín.

0: Demi Lovato se va haciendo Cool for the Summer, último tema del programa de la tarde de Berlín.
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0: Ha llegado el momento de despedirse, amigos. Espero que la hayan pasado muy bien. Yo la pasé bárbaro. Jackie Fleitas estuvo en la operación, estuvo Pía Perazo en la producción. Mientras lo miro yo a Santi Costa, que finalmente llegó poniendo el partido, porque va a jugar, ¿qué es esto? Portugal-España. Tremendo, amigos. Tremendo partido. Ustedes pónganos de fondo, amigos, como debe ser. Nos encontramos mañana, se quedan con Santi. Les mando un besito. Chao, bebitos. Adiosito.
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Throw Me a Line es el nuevo sencillo de John Newman. El tema marcó el regreso del cantante británico con un sonido fresco y emocional. La canción combina su característica potencia vocal con una producción moderna que lo acerca nuevamente al pop electrónico y al soul contemporáneo.

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6: 4 de la tarde, un minuto, en todo el país.
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6: El riesgo país cae y se acerca a los 410 puntos, mientras las acciones argentinas en Wall Street suben hasta 5%. Esto sucede luego de que el ministro de Economía, Luis Caputo, presentara el plan para afrontar los pagos de deuda hasta 2027. Cuba sufre el tercer apagón masivo en lo que va del 2026. La isla afronta una crisis energética por un bloqueo petrolero total por parte de los Estados Unidos. Comenzó el partido entre Portugal y España por los octavos de final del Mundial. Más tarde, a las 9 de la noche, se enfrentan en otra llave Estados Unidos frente a Bélgica. 4 y 2 de la tarde, 12 grados en la ciudad de Buenos Aires. El cielo algo nublado, la humedad 59%.
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6: Ese soy yo, che, ¿cómo estás? Buenas, bienvenido, buenas tardes para todos y todas las que se suman a partir de este momento a Berlín 107.7 a disfrutar de unas buenas canciones en el ocaso de este lunes 6 de julio que comenzamos a transitar juntos. Saludamos a Jackie Fleitas en la puesta en el aire, que le pasa el comando a nuestro querido Juan Manuel Coco Burtín. Está Male Noel en la producción, Alberto Basigalupo coordina, Kiru Quiroga musicaliza, yo soy Santi Costa y acá nos quedamos hasta las 7. En la primera hora nos vamos a encontrar con Rihanna, con Somber, con Post Malone, con Lola Young y muchos artistas más. Abrimos con Dua Lipa haciendo End of an Era. Bienvenido, bienvenida. Estás escuchando La Vuelta a Casa acá en
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0: Berlín, 107.7 Rihanna haciendo Don't Stop the Music. 4 de la tarde, 9 minutos. Salimos a la calle juntos para ver cómo está el tránsito en la vuelta a casa en este lunes 6 de julio.
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0: General Paz, altura Panamericana, sentido Riachuelo, tenemos un corte parcial por un choque. Hablando de choque, choque en Flores, en Bacacay y Artigas. Tenemos obras en Villa Crespo, corte total en Acevedo, entre Corrientes y Velasco. Reducción de calzada por obras en la autopista 25 de Mayo, sentido a Liniers Ezeiza, altura Boedo. Cerrada la estación Tribunales en la línea D, el resto de subtes, trenes Premetro, funcionando con su cronograma habitual.
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0: Nosotros continuamos con más música en Berlín 107.7. Nuestro flaco neoyorquino favorito. Estamos hablando de Somber, haciendo 12 to 12 en la vuelta a casa en Berlín 107.7.

0: Berlín 107.7, suena YouTube haciendo City of Blinding Lights a las 4 de la tarde, 17 minutos. 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Y gracias a Cinépolis, vos te podés llevar dos entradas para ir al cine, para ver la película que quieras. Tenemos Toy Story, ¿qué más tenemos? Debe seguir la de Michael Jackson, me parece. Algo de terror, Backrooms. Es una que yo tenía una chasgana de ver. Así que si vos vas, porfa, me contás después de qué se trata. Y vamos a jugar a través de nuestro WhatsApp, el 11-30-04-1077. Facilón, para que te lo acuerdes, para que lo agendes. 11-30-04-1077. Vas a escuchar una cortina musical, pero como no te la vamos a hacer tan fácil, escuchame una cosa. La vamos a poner en 8 bits, ¿ok? Como si fuese un tono polifónico de cuando tenías el Nokia 1100. Sí, va a ser algo así, tipo arcade. Es de una serie estadounidense. Esas son las pistas que te voy a dar por ahora. Coco, por favor, ponga la cortina. Ajá. Ah, ahí está.
1: En el sistema criminal norteamericano hay un grupo de detectives que se dedican a estas víctimas especiales.
0: ¡Qué buena serie! Por favor, cada caso era espectacular. Bueno, escúchame, 11-30-04-1077, ¿sabes de qué serie estábamos hablando? Me mandas un WhatsApp diciéndome de qué serie se trata y te podés llevar entradas para ir al cine.
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0: Berlín, 107.7 Marshmello junto a Jonas Brothers haciendo Leap Before You Love Me. 30 minutos de juego en un entretenido Portugal-España que por el momento va 0-0. ¿Querés hacerte una escapada del fin de con amigos? 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Mar del Plata es la ciudad que siempre te espera. Mar del Plata es todo lo que sí.
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0: Podés ir a Mar del Plata en auto, en avión, en tren o podés ir en la moto, como van Emma Horviller y Juli Cartoon en la vuelta a casa en Berlín.

Berlín 107.7, Annie Lennox haciendo Walking on Broken Glass a las 4 de la tarde, 37 minutos. En este momento 12 grados, 2 décimas en la ciudad de Buenos Aires. El cielo ligeramente nublado. Mañana martes, el día más fresco de la semana. Por lo menos eso es lo que dice el Servicio Meteorológico Nacional. 2 la mínima, 17 la máxima. El cielo algo nublado durante toda la jornada. Nosotros seguimos con Justin Bieber. Esto es Yukon, sonando en la vuelta a casa en Berlín. Yeah.

Berlín 107.7, Lola Young haciendo Messi a las 4 de la tarde, 44 minutos. Ahora puedes escuchar la música de Berlín en Jujuy a través del 106.5. Beso enorme para los jujeños que nos sintonizan allí. Somos 106.5. En este momento, en San Salvador de Jujuy, 12 grados 8 décimas, el cielo ligeramente nublado y la humedad 67%. Y nosotros que continuamos con buenas canciones, aquí con The Rasmus haciendo In the Shadows. Estás escuchando La Vuelta a Casa en Berlín 107.7.

Watch It Burn, suena Katy Perry en la Vuelta a Casa en Berlín 107.7. La Katy, que está en plena gira europea, mañana se presenta en Stuttgart, Alemania, y tiene después 5 fechas en Francia, además fechas en Italia, Luxemburgo, Suiza, Malta. Está de gira por el viejo continente, Katy. I Wanna Talk to You. Esto es Mika haciendo Grace Kelly en Berlín 107.7.

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12: Casi las 5 de la tarde en punto en todo el país.
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12: Tras la presentación del programa financiero, el riesgo país cae hasta los 410 puntos, mientras las acciones argentinas en Wall Street suben hasta 5%. Luis Caputo detalló el plan para afrontar los pagos de deuda hasta 2027 y afirmó: salir al mercado externo es una opción, no un objetivo. Rusia volvió a lanzar un ataque masivo con drones y misiles contra Kiev. Se registraron más de 10 explosiones y hubo al menos 22 muertos. Portugal y España empatan 0-0 al final del primer tiempo por los octavos de final del Mundial. Más tarde, a partir de las 9 de la noche, juega Estados Unidos frente a Bélgica. 5 de la tarde en punto en todo el país, 12 grados 2 décimas en la ciudad de Buenos Aires, el cielo ligeramente nublado, la humedad 58%. Buenas, ¿cómo viene la tarde por allí?

0: Y aquí Santi Costa con Coco Burtin en la puesta en el aire, con Male Noel en producción, Teddy Swims, Lord, Jamiroquai, Lewis Capaldi y muchos artistas más van a sonar en nuestros próximos 60 minutos de música.
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0: Berlín 107.7 de Chainsmokers junto a Coldplay haciendo Something Just Like This. 5 de la tarde, 8 minutos. Salimos juntos a la calle a ver cómo está el tránsito en esta vuelta a casa de lunes.
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0: Tenemos corte total en Virrey del Pino y Cabildo. Esto es por poda de árboles. Tenemos choques en Panamericana. Ramal Pilar, kilómetro 46, altura Camaño, sentido capital. En el ramal Escobar, kilómetro 44, altura ruta 26, también mano a capital. Y en Ingeniero Mayuitz, en el kilómetro 42, mano hacia el norte. Así que paciencia en esta vuelta a casa y precaución, por favor. Por sobre todas las cosas. Libertador y Udaondo, corte parcial por operativo de bomberos. Algunas demoras en la autopista 25 de mayo al oeste, donde continúa la restricción por mantenimiento a la altura de Boedo. Pulgar arriba para trenes, subtes y premetro, todo funcionando con su cronograma habitual.
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0: Clásico de Teddy Swims, Lose Control, en la vuelta a casa en Berlín 107.7.

En Berlín, 107.7, 21 Pilots, haciendo Level of Concern a las 5 de la tarde, 16 minutos. 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Desde Londres, la voz de Sienna Spiro haciendo Material Lover.

0: En Berlín 107.7, sonido neozelandés, Lord haciendo Royals. Lord que celebró el primer aniversario de su último álbum. Estamos hablando de Virgin, publicando 49 demos inéditos grabados durante las sesiones del álbum, ofreciéndole a sus fans una mirada del proceso creativo y las versiones preliminares de las canciones. Muy interesante lo que hizo Lord.
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0: Clarín, 107.7 Pink Panthers junto a Sarah Larson haciendo Stateside. 5 de la tarde, 29 minutos, sigue 0-0 Portugal frente a España en 66 minutos de juego total. 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

0: Berlín 107.7. Disfrutamos de David Guetta junto a Milky haciendo Just the Way You Are. 5 de la tarde, 38 minutos. Estás disfrutando la vuelta a casa en Berlín. Meta presentó Pocket, una aplicación que te permite crear minijuegos con inteligencia artificial simplemente describiendo la idea con un pequeño texto sin necesidad de saber programar. Algo así como, haceme un juego con el Snake pero que tenga gatitos y explosiones. Además, los usuarios pueden compartir sus creaciones y probarlas de otras personas en una plataforma que apuesta por convertir cualquier idea en un juego en cuestión de segundos.
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Berlín, 107.7 N5 haciendo Tearing Up My Heart a las 5 de la tarde, 46 minutos. Comienza a bajar la temperatura en la ciudad de Buenos Aires y alrededores. 10 grados, 9 décimas. En este momento el cielo algo nublado. Para mañana martes, frío. 2 la mínima, 17 la máxima. Suena Lizzo haciendo About Damn Time.

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14: Casi las 6 de la tarde en punto en todo el país.
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14: El gobierno espera el ingreso de dólares de organismos internacionales y se prepara para pagarles 4.300 millones de dólares a los bonistas. Luis Caputo dijo que habrá exceso de reservas para cumplir el compromiso del 9 de julio. Inspeccionaron el departamento de Jessica Sirio y la casa de Insaurralde para determinar dónde se filmó el video de los dólares escondidos en el vestidor. Por otro lado, el teléfono celular utilizado comenzará a ser peritado mañana por la Dirección General de Investigaciones y Apoyo Tecnológico a la Investigación Penal. A segundos del final, España le gana a Portugal 1-0 y estaría pasando a los cuartos de final del Mundial. A las 9 de la noche se define su rival entre Estados Unidos y Bélgica. Casi las 6 de la tarde en punto en todo el país y en este momento en la ciudad de Buenos Aires y alrededores, 10 grados 9 décimas la temperatura, el cielo algo nublado, la humedad 65%. Buenas, ¿qué tal? ¿Cómo viene esa tarde por allí? Aquí Santi Costa con Coco Burtin en la puesta en el aire y Male Noel en producción. Tate McRae, Madonna, Lily Allen, Banda Los Chinos y muchos más van a sonar en esta próxima hora de música.
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0: En Berlín, 107-7 Bastille haciendo Pompey. Y finalmente, con un gol en el minuto 91, España se clasificó a los cuartos de final, dejando afuera nada más y nada menos que a Portugal, de Cristiano Ronaldo, que le puso punto final a su carrera en mundiales.
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0: Demora extra en General Paz, Manuel Riachuelo, por un choque entre Alvareros y San Martín. Ya se cargan los puentes al sur, estamos hablando de Alsina, La Noria y Pueyrredón. No habrá tren Mitre durante el fin de largo, no habrá servicio en ninguno de los tres ramales del jueves al domingo.

0: Berlín 107.7, la número uno, la reina del pop, Madonna haciendo Don't Tell Me, que ha sacado álbum nuevo, Confessions on the Dance Floor Part 2, disponible a partir del viernes pasado. Momento de adentrarnos en el mundo de las novedades musicales. Vamos a hablar de Beyoncé, que lanzó Morning Dew Dunk, la primera canción inédita en 2 años, acompañada por un videoclip en blanco y negro y producida nada más y nada menos que junto a Pharrell Williams, lo cual es por lo menos garantía de un sonido de calidad, no sé si garantía de éxito, pero garantía de que va a sonar bien, de que va a tener estilo la canción, de que tiene un norte clarísimo. El tema formará parte de la reedición por los 20 años de su álbum Birthday, que se publicará el 4 de septiembre.
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0: En Berlín, 107.7, Neil Horan haciendo Taste So Good. Neil, que lo vimos en su último posteo de Instagram, muy tranquilo, muy bacán, el hombre tomando unas copillas, bebiendo rico, jugando al golf inclusive. Dice, después de tomarme un tiempito libre, después del lanzamiento del álbum, muy agradecido de estar de vuelta.
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1: En Berlín, 107.7 suena Ray haciendo Where is my husband? Pues tu marido está en camino, Raye. 6:34 PM. Damas y caballeros, le damos la bienvenida a Mike Leonelli. ¡Hola, Mike! Nuestro DJ de cabecera que llega al aire de Berlín 107.7 para ponerse unos buenos mixes en esta vuelta a casa. Mike, el aire de Berlín es todo tuyo. Bruno Mars, I Just Might. Con eso comenzamos. 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

Este mix de Tommy Sunshine, el bueno de Harry, que ha batido un Guinness Record y se lo sacó nada más y nada menos que a Coldplay. Se trata de que es el artista con más estadios de Wembley hechos en show. Así que salud, querido Harry, felicitaciones. Y claro, tremendo artista, por supuesto. 6 de la tarde, 42 minutos. Mike Leonel en las bandejas de Berlín 107.7 sigue con Moby haciendo Lift Me Up en este remix de The Software.

0: En Berlín, 107.7, suena David Guetta junto a Sia haciendo Beautiful People. Y de esta manera nosotros vamos redondeando nuestra tarde juntos. Mike Leonelli en las bandejas de Berlín 107.7. Acordate que lo encontrás todos los sábados desde las 10 hasta la medianoche, como siempre, con los mejores mixes acá en Berlín 107.7. 6:51, 9 grados 7 décimas en la ciudad de Buenos Aires. Y nosotros, que le vamos a dar paso a nuestra querida Manu Drost en este lunes 6 de julio.
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0: Che, felicitaciones a

0: Cande, que se lleva las entradas para el cine. You win, Cande. Ahora la producción se pone en contacto contigo. Así te hacen llegar las entradas para que vayas a ver la película que quieras. Coco Burtin en la puesta en el aire. Male Noel en producción. Alberto Basigalupo coordina. Kiru Quiroga musicaliza. Yo soy Santi Costa. Nos vamos a encontrar mañana martes. Sí, ojalá. Sonrisa de por medio. Acá, obviamente, en la vuelta a casa en Berlín 107.7. Buen resto de martes. Hasta mañana.
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0: Hace apenas 3 años, Malcolm Todd nunca había ofrecido un concierto. Hoy, el cantante y compositor estadounidense es una de las revelaciones.

canciones más fuertes de la nueva escena pop internacional. Su nueva canción, Earrings, fue presentada en The Tonight Show starring Jimmy Fallon y hoy es una de las más escuchadas de Spotify en los Estados Unidos.

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11: 7:00 p.m.
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11: El gobierno espera el ingreso de dólares de organismos internacionales y se prepara para pagarles 4.300 millones de dólares a los bonistas. Luis Caputo dijo que habrá exceso de reservas para cumplir el compromiso del 9 de julio. Los analistas que releva el Banco Central estiman que la inflación de junio será de un 2% y cerrará el año en un 30%. La autoridad monetaria difundió el relevamiento de expectativas de mercado. Los especialistas también estimaron que el IPC de julio rondará el 2%, que pasará con el tipo de cambio. Lionel Scaloni habló sobre las eliminaciones de Brasil y Portugal y dijo: este mundial está siendo complicado para todos. El plantel se prepara para su duelo con Egipto por los octavos de final del mundial, con una última práctica en Atlanta. A las 7:02, 8 grados 8, la térmica 9.7, la temperatura 67, el porcentaje de la humedad y el cielo está algo nublado.
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11: Bienvenidos, bienvenidas, ¿cómo están? Arrancamos una nueva semana este lunes 6 de julio. Esto es la noche de Berlín, hasta las 10 te vamos a acompañar. Tenemos un montón de música, hace frío y tenemos calor para darte también. Está Male Noel en la producción, Juanma Coco Burtín en la operación técnica. Coordina Alberto Vacigalupo, musicaliza Kiru Quiroga. Mi nombre es Maru Dross y hasta las 10 esto es la noche de Berlín. Bienvenidos. Primera hora en la que vas a escuchar a The Weeknd, Britney Spears, Turf, Olivia Rodrigo y más.
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0: Calvin Harris, Rihanna, This Is What You Came For. Cuando pasaron 10 minutos de las 7 de la tarde en Berlín 107.7, seguimos acompañándote. Esto recién arranca y tenemos el informe del tránsito.
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0: Está Cantilo lenta desde Aeroparque para salir al norte. También se está congestionada el ramal Campana con epicentro en Maschwitz. General Paz, sentido al Riachuelo entre Alvarelos y San Martín. Una colisión múltiple entre tres autos con demoras desde Acceso Norte hasta el puente San Martín. La línea Roca del ramal Bosques vía Temperley está funcionando con servicio limitado entre Plaza Constitución y Temperley. Y tengan en cuenta que no habrá tren Mitre durante el fin de largo. No habrá servicio en ninguno de los tres ramales del jueves al domingo. El resto de trenes subte y premetro funcionan con normalidad. 7 de la tarde, 10 minutos.
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Weeknd haciendo Take My Breath a las 7 de la tarde, 18 minutos. Esto es La Noche de Berlín y hasta las 10 te acompañamos. Ariana Grande con Hate That I Made You Love Me.

Maroon 5 repasó sus grandes éxitos durante su show en BS Hyde Park, donde Adam Levine volvió a destacarse con la guitarra y clásicos como This Love, She Will Be Love, y ahora lo escuchabas con Don't Wanna Know en Berlín 107.7. 7 de la tarde, 25 minutos, primera media hora en la noche de Berlín con temazos como este. Britney Spears, Toxic.

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4: Eso mismo, a las 7 de la tarde, 32 minutos, la tenemos a ella, la reina de la información, para que nos sintetice qué es lo que tenemos que saber en este día para arrancar anuncios económicos del gobierno que hubo, y vamos a hablar de eso. Buenas tardes, Agus Girón.
5: Hola, Maru, muy buenas tardes para vos también. Y sí, hoy hubo anuncios económicos por parte del gobierno. Caputo dijo que va a haber exceso de reservas. Básicamente lo que hizo hoy fue presentar el programa financiero para los próximos 18 meses y ahí dejó varias definiciones.

0: Una inminente llegada de fondos de garantías que se acordaron con el Banco Mundial y con el Banco Interamericano de Desarrollo. Dijo que espera que en las próximas horas ingresen estos fondos provenientes de organismos internacionales para afrontar un vencimiento de deuda inminente que hay con bonistas de unos 4.300 millones de dólares. Lo que dijo también es que va a haber exceso de reservas, y esto es un dato porque el tema reservas obviamente le preocupa al gobierno, pero también es algo que el Fondo Monetario Internacional le ha planteado al gobierno argentino justamente como algo a tener en cuenta. Con este esquema entonces el gobierno busca despejar tal vez una de las principales dudas que venía teniendo en el mercado, que es si logra llegar o no a la próxima elección presidencial con un colchón financiero suficiente. Bueno, lo que dice Caputo y el gobierno es que sí.
1: Bueno, y en otro orden de cosas, Copa del Mundo 2026, con gol de Merino, España sigue adelante. Portugal se queda fuera del Mundial. Última Copa de Cristiano Ronaldo a sus 41 años.
0: Exactamente, Maru, porque hoy se enfrentaban España y Portugal, que estuvieron 0-0 durante todo el partido hasta, mira lo que te cuento, prácticamente el minuto 46, cuando España, con un gol de Michael Merino, logra anotar sobre el final y termina no solamente pasando de ronda, sino eliminando nada más y nada menos que a Portugal. Importante porque es un clásico, obviamente, España-Portugal, y porque además era el último partido de Cristiano Ronaldo, nada más y nada menos, en un Mundial. Recordemos que él está jugando su último Mundial. Ya dijo que ahora no se va a retirar, pero que sí, esta va a ser su última Copa del Mundo. Y había dicho hace algunas horas que esperaba que este no fuese su último partido en el Mundial. Bueno, finalmente terminó siéndolo. Ahora España va a tener que enfrentarse en la siguiente etapa con el vencedor que surja de esta noche de Estados Unidos-Bélgica. Un partido, Maru, que ya te adelanto que viene con mucha polémica, porque la FIFA le perdonó una tarjeta roja a un jugador de los Estados Unidos, a Folarin Balogun, que había sido expulsado en el partido anterior con Bosnia, y que ahora va a poder jugar, no hay problema. ¿Por qué? Bueno, Trump contó que llamó a la FIFA, que llamó a Infantino para decirle que no era tarjeta roja, que él entiende muy bien de deportes, que eso no era falta, que eso no era ni siquiera una infracción, que simplemente eran dos tipos corriendo a toda velocidad que por casualidad chocaron entre sí. Sí, así como me estás escuchando, es como lo explicó Donald Trump, que insólitamente ahora habla de fútbol y dice que sabe mucho. ¿Qué fue lo que dijo Gianni Infantino, el presidente de la FIFA? Bueno, dijo que sí, que es verdad que Trump lo llamó, pero negó que haya tenido ese llamado algún tipo de influencia en la decisión de quitarle la tarjeta roja. Lo minimizó básicamente diciendo que sí, que Trump lo llama, pero que lo llaman también muchísimos otros mandatarios de todo el mundo y que eso no influye en las decisiones de la FIFA. Lo cierto es que ahora la decisión queda completamente manchada y, por supuesto, en función de lo que ocurra en el partido de esta noche, tal vez la polémica se termina agrandando más.
1: Vos decís que lo llaman mandatarios de todo el país, pero ¿solo le hará caso a Trump? Y con esta pregunta me despido. Gracias, Agujirón, impecable.
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En Berlín 107.7 Golden Huntricks, así como la muñeca de Miley Cyrus, Mattel anunció una nueva línea de figuras de acción de K-pop Demon Hunters que va a incluir a las integrantes de Huntricks y a los Sasha Boys, con un lanzamiento previsto para fines de julio. ¿Qué me contás? Rompiéndola. A full, ¿eh? Olivia Rodrigo ahora con Drop Dead en Berlín 107.7.

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La que llega es Pink haciendo Trustfall.

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10: 8 de la noche.
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10: El riesgo país cae y se acerca a 410 puntos mientras las acciones argentinas en Wall Street suben hasta 5%. Esto sucede luego de que el ministro de Economía, Luis Caputo, presentara el plan para afrontar los pagos de deuda hasta 2027. Cuba sufre el tercer apagón masivo en lo que va de 2026. La isla afronta una crisis energética por un bloqueo petrolero total por parte de Estados Unidos. A las 21 comienza el partido entre Bélgica y Estados Unidos por los octavos de final del Mundial. El ganador se enfrentará a España en cuartos este viernes a las 4 de la tarde. 8 de la noche, un minuto. La temperatura actual en la ciudad de Buenos Aires, 9 grados, 7 décimas, 8.8 la térmica, 67 el porcentaje de la humedad y el cielo algo nublado. Una segunda hora en la noche de Berlín donde vas a escuchar a No Doubt, Sara Larsson, Benson Boone, Lenny Kravitz y más.
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En Berlín 107.7, James Bay, Hold Back the River. Hasta las 10, te acompañamos con buena música y si quieres hacerte una escapada para descansar

No Doubt, haciendo It's My Life a las 8 de la noche, 15 minutos, 8 y cuarto, señores. 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Ahora Teddy Swims con Mr. Know It All.

0: Son haciendo Crash a las 8 de la noche, 25 minutos. En la noche de Berlín 107.7, momento de la noticia musical. Tiene que ver con Harry Styles, quien recibió un récord Guinness tras convertirse en el artista con más shows consecutivos en el estadio de Wembley, con una residencia de 12 conciertos que superó la marca de Coldplay. Bien, me gusta que Harry Styles haya superado a Coldplay porque sí, porque lo vale, porque lo merece, porque es mejor. Durante el último show agradeció a sus ex compañeros de One Direction, incluido también Liam Payne, fallecido, por haber sido parte de su camino artístico. La gira va a seguir con presentaciones en San Pablo, Ciudad de México, Nueva York, Melbourne y Sydney.
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0: Jorge Drexler y Conociendo Rusia en Berlín 107.7 llegan con Desastres Fabulosos.

The Rhythm of the Night. Un clásico de Corona. De las pistas. A las 8 de la noche, 32 minutos. 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Benson Boone ahora con Mr. Electric Blue.

llegan en noviembre a nuestro país, pero antes muchísimas fechas en Europa, para Gorillaz. Lo escuchábamos junto a Bizarrap, Cara Jackson haciendo Orange County. Express ahora 2, David Byrne, Lazy. Esto es La Noche de Berlín y hasta las 10 te acompañamos.

Girls and Ears haciendo King en la noche de Berlín 107.7, 10 minutos para las 9. Estamos a minutos de que arranque el último partido de hoy, Estados Unidos-Bélgica. ¿Quién ganará? ¿Quién ganará? Polémico el partido de hoy, ¿eh? Ya se nos contaba Augirón. Y tenemos a Elton John, Dua Lipa, ahora con este remix de Pinau haciendo Cold Heart. Estás en la noche de Berlín 107.7.

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14: Las 9 de la noche, 3 minutos, tercera y última hora de la noche en Berlín 107.7.